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1: Vamos, listo. Salud, muchachos, por esa mujer.

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Esto es Agua.

0: Esto está buenísimo. 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
1: Gracias al otro en el control técnico de 104.5, tu preferida hasta encima de San Bartolo Mexicano. Estamos hoy en la Plaza Bronco Gallegos acompañando el cambio maratón que se está realizando a beneficio de Gabriel Sembo Jr., hombre de apenas 27 años de edad, que está sufriendo un cáncer de hace 2 años. Y amerita pues ayuda a todos nosotros, por eso esta semana hemos estado anunciando pues este radio maratón para que la gente que tenga buen corazón, que es la gran o la inmensa mayoría de los jóvenes, puedan hacer un pequeño aporte a José Gabriel Robi. Aquí estamos con la gente de la Escuela de Música, Gabriel Romberg, director, el amigo Saúl Vivenes, también está Martina, está Pedro Santos, son un grupo de músicos que pertenecen a la Escuela de Música Gabriel Núñez Romberg. Y bueno, en breve vamos a tener pues la presentación de este grupo de músicos y cantantes que hoy día vienen a unirse a la realización de este radio. En este momento tenemos aquí a Gabriel Monroy, de José, para que nos explique, Gabriel, cómo es la cosa, cuál es el motivo de como dijimos, pero quiero escuchar un poco.
2: Bueno, gracias a Dios, porque ha puesto mucha gente, hemos ya pagado la parte de la radio, de radioterapia, porque ya él presentó fue un osteosarcoma, un cáncer maligno, hace 2 años en la pierna izquierda, que aumentó por su amputación. Y y pensamos que con la amputación ya él iba a superar ese proceso. Entonces, bueno, tiempo después, bueno, presentó esa situación allí, pues presentó esa molestia y bueno, se desarrolló ese tumor otra vez, y entonces hubo la necesidad de volver otra vez a la quimio, pero por alojarse en la pelvis. No era operable, y entonces recomendó al oncólogo ir al radiólogo ahora para poder hacerle radio como una manera pues para salvarle la vida, ya que el tumor tiene 17 centímetros y hay que reducirlo con radioterapia. Por eso es esta causa, por eso es esta lucha el día de hoy.
1: ¿Qué tal? Bueno, ya escucharon ustedes, amigos, a través de 104.5 la motivación que tenemos hoy para estar aquí en esta radio maratón en la Plaza Rómulo Gallegos. Esperamos que ustedes de alguna manera nos hagan un aporte, por pequeño que sea, para ayudar a cubrir los gastos de la radioterapia de nuestro amigo Gabriel José Monroy. Anoten el número del pago móvil, por favor, anoten el número del pago móvil. Fíjense, un muchacho de apenas 27 años, tiene 2 años pasando por esta situación. Y bueno, ya escucharon la explicación de su papá. Vamos a dar el número de cuenta, también el pago móvil. Pueden hacerlo al Banco de Venezuela, 0102. La cédula de Gabriel es el 26-158-808. Repito, 26-158-808. El número de cédula 0412-082-8668. Repetimos, 0102. 26-158-808 y 0412-082-8668. De verdad que le vamos a agradecer infinitamente el aporte que puedan hacer, por muy poquito que sea, siempre va a ser importante, porque una gota y otra y otra y otra puede ser porque logremos cubrir el gasto del pago que se tiene que hacer con las radioterapias a Gabriel José Monroy Jr. Así que, amigos, ustedes que están en sintonía de 104.5, tu preferida, por favor, hagan ese aporte, lo necesitamos para salvar la vida de Gabriel José Monroy. Voy a repetir el número o los datos del pago móvil, 0102-26-158-808, y el número de teléfono es el 0412-828-8668. Amigos, Volvemos a los estudios y luego vamos a estar. Ok, perfecto. Vamos a los estudios y regresamos a la Plaza Rómulo Gallegos.

0: tardes, ¿qué tal? De nuevo estamos desde la Plaza Rómulo Gallegos, hoy acompañando a la familia Mahoy en un radio maratón a beneficio de su hijo Gabriel José Monroy Jr. Gabriel José ha estado pues quebrantado, llamarlo de alguna manera, está siendo víctima de un cáncer que ya lleva 2 años luchando contra esta enfermedad, y le vamos a dar la palabra al papá, al amigo Gabriel Monroy, para que nos explique. Ya lo había hecho en el paso anterior, pero había un pequeño problema de conexión y quizás no se entendió como queremos que se entienda. Vamos para que Gabriel nos vuelva a explicar cuál es la situación de su hijo Gabriel Monroy Jr. A ver, Gabriel, muy buenos días.
1: Bueno, muy buenas tardes. Buenas

0: necesidad, pues, de atenderlo en lo que cabe. Pero tiempo después, se hizo un examen en el mes de enero y presentó otra vez el tumor a nivel de la pelvis, lo que le hizo peso, pues. Y bueno, ahí en la pelvis no se puede operar. Y como no se puede operar, había que hacerle ahora radioterapia. Gracias al apoyo de mucha gente, bueno, hemos logrado pagar en la Clínica Victoria el 50% para que le hagan su radio, pero estamos en la lucha de seguir sumando, pues, para complementar la radio y seguir sumando, porque después viene más quimioterapia. Y bueno, la fortaleza de él en esta lucha, y por eso este Radio Maratón.
1: Bueno, ¿qué tal, amigos? Ya escucharon la situación de Gabriel José Monroy. Necesita del aporte, por pequeño que sea, de todos nosotros. Aquí vamos a dejar los datos del pago móvil para que por favor hagan un aporte. Repito, por pequeño que sea, para Gabriel es muy, muy importante. Así que vamos con los datos del pago móvil. Anótenlo, por favor. El pago móvil es 0102, la cédula 26-158-808, 26-158-808, y el número de cédula es el 0412-082-8268, a nombre de Gabriel Monroy. Como sabemos, que de repente no tenían el lápiz ahí a mano, vamos a repetir los datos del pago móvil: 0102-26-158-808 y 0412-082-8668. Cualquier aporte que se pueda hacer, se lo vamos a agradecer, por más poquito que sea, pues es importantísimo que lo hagan para que este joven que sufre de esta terrible enfermedad pueda cubrir los gastos de su radioterapia y que pueda superar esta terrible enfermedad que lo ha venido aquejando durante 2 años. Bueno, y nosotros vamos a seguir aquí en la Plaza Rómulo Gallegos, ya el profesor Pedro González y la profesora María Cristina, por un grupo de jóvenes, van a seguir aquí deleitando al público que se da cita acá en la Plaza Rómulo Gallegos con artistas, nobles, niños, jóvenes y adultos que están aquí acompañando a Gabriel José Monroy hoy en este Radio Maratón. Amigos, vamos a los estudios de nuevo y luego regresamos con más información desde la Plaza Rómulo Gallegos. Adelante, Alejandro.

0: 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Mientras tanto, seguimos desde los estudios de tu preferida 104.5 FM con la mejor música del fin de semana y Alejandro Vivenes, el DJ. 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

0: 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Acompaña Arturo Mercado, quien hoy estuvimos en jornada con los locutores. La segunda corte de locutores se certificó en la Universidad de Santa Rosa. Y ahora estamos aquí compartiendo con todos ustedes en su reto universidad. Arturo, buenas tardes.
1: Buenas tardes, Ángel. Sí, bueno, efectivamente, hoy estuvimos acompañando a los facilitadores y a los nuevos colegas de la radio, la televisión, las redes sociales, con todo este grupo de muchachos y muchachas, 50 en total, lograron pues su certificación ante la UPSAR, y eso nos llena de orgullo, y además se convierten en nuestra generación de relevo. Lo decíamos esta mañana en el acto, y de verdad yo particularmente estoy muy contento con este grupo de nuevos colegas locutores que, bueno, dieron la oportunidad y la necesidad de certificarse como locutores profesionales, y eso de verdad que es lo que debe hacer todo aquel que está en la radio, haciendo radio, programas. Ustedes creen que son locutores profesionales y no lo son, y habiendo una oportunidad como la que se abre con la UCSAR, la Universidad Católica Santa Rosa, deberían aprovecharla, porque va a llegar un momento en que cuando aprieten las tuercas, cuando venga un gobierno que de verdad le dé la importancia que debe tener un comunicador social para poder dirigirse a una audiencia que está compuesta por gente preparada, por gente que necesita contenidos de calidad, pues van a encontrarse con la necesidad de abandonar la radio por no estar debidamente certificado. Y esto lo digo sin ánimo de que nosotros los certificados somos los que podemos hacer el trabajo. No, todos podemos hacer el trabajo si somos profesionales en cualquier otra área, pero es básica la certificación por parte de las universidades que tienen a cargo hoy la certificación de los profesionales de la radio. 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Alberto, ¿qué tal? Muy buenas tardes. ¿Qué te parece? ¿Cuánto nos agrada ver que tu negocio sigue creciendo, tu negocio sigue adaptándose a los nuevos tiempos? ¿Qué nos puedes decir de este trabajo que vienes haciendo?
2: Muy buenas tardes, gracias a toda la audiencia de 104.5.
1: Así es, tu preferida.
2: Gracias por Ángel, mi hermano. De verdad que usted también, Arturo, que nos ha ayudado bastante. Y bueno, aquí estamos, gracias al Señor. Logré un sueño que yo tenía ya hace un año que yo quería hacer algo al negocio, y gracias al Señor se me cumplió mi sueño.
1: Amén, amén.
2: Y bueno, y un momento bien bueno, porque estamos esperando cosas buenas para el país, y entonces no se van a dar.
1: Claro, con el favor de Dios.
2: Con el favor de Dios, amén.
1: Amén, amén. Gracias, Alberto, de verdad que te
2: abrazo a ustedes.
1: Todo el mundo, amén. Porque lo mereces, un hombre trabajador que ha metido al pecho a esta crisis, que no se ha detenido en ningún momento, a pesar de todo lo que hemos vivido en el país. 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
3: 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Wow. Como dice Alberto Vieira, disfruten ustedes durante todo el fin de semana de la programación de 104.5 FM, tu preferida para encima.
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0: yo no sé ni cómo llegué a casa anoche. Clase lo que era. Y hoy me están tirando de nuevo para bajar para allá, pero yo creo que hoy sí que ha hecho pichadera, que no me esperen.
1: Hello.

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